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0: miren, yo estoy soltera, yo estoy buscando un hombre, pero yo tengo varios defectos que se lo voy a decir por si le intereso a alguien. 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
2: ¿Qué fue lo que pasó ahí?

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2: 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Y voy le pregunto al vecino, el vecino me dice, no, que hacía calor y su esposa me llamó para que yo le fregara la loza porque le dolía su cabeza y hacía calor, yo me quité la camisa. Entonces cuando voy al baño, veo el jabón con cabello doblado y el vecino es el único que tiene el cabello malo. Entonces, ¿qué hacemos? ¿Qué pasó ahí? Ayúdenme.
3: El familiar más cercano que uno tiene es el vecino.
4: El vecino.
3: El vecino le está ayudando.
4: Oh, oh.
3: Le está fregando la loza a la vecina. Por ahí se la deja como un estropajo.
4: Para que tú veas lo que es la vida, el familiar más cercano es al vecino, ¿verdad?
3: Claro.
4: Yo no quiero vecino.
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Déjeme dejárselo a Simon Juber y así a capela. Para que Nacho sienta. 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OPG, ¿qué? Se lo prohíba.

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2: Amantes de la mesa, hoy vamos a aprender etiqueta mientras disfrutas unos zambos. Lo primero es abrirlos sutilmente y sin hacer ruido, ir disfrutándolos. 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Si vas a disfrutar unos zambos, no los comas, devóralos.
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Hello, 809-305-1049. Quiero que todo bien por ahí. Todo chilling. Estás con Giro. Un placer inmenso, ya tú sabes. Sube. Haz lo tuyo. 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El mío personal, Giro el Bambino con G de Gato. Motívate. 809-305-1049. Texto y nota de voz, ¿ok? Dale para arriba.

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1: Aquí seguimos full, mi gente, que lo que es Mortal 104.9. Hello, Zuleika Mercedes. Me tiró por WhatsApp, qué bueno. Ya tú sabes, 809-305-1049. Zuleika Mercedes se activa. Esto es Reggaeton Relax, hecho para gente de gusto fino así como tú. Dímelo, Berunta. Se activa, Joel. ¿Qué es lo que? Dímelo. Sniff. ¿Todo bien por ahí? Licenciado Joandy Jiménez, ¿qué es lo que tú dices? Bien, la máxima. Buenos días, Giro, dice por acá. Mi gente full, sí, Transporte Paulino. Se activa ya, mi gente allá. Que heavy, que Uri, también está Gabriel. Dale con todo, pana. Dímelo, Miguel Moreta. Desde Cola Real se activa también. Miguel Moreta. ¿Qué es lo que? Jonathan, y también está Alberto. Son míos, esos panas, sí. ¿Qué es lo que? Chilling. Saludos para mi gente de la José Martí, mi gente chévere, Rowdy Import. 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Encendido siempre, vaya Rowdy Import, rey de las ofertas. Mi gente de la

0: Jim. Dímelo Francisco. Dímelo Freyston. Sendigo también. Mete mano a toa.
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1: ¡Excelente! Me gusta ahí también, tú sabes. Miércoles 12, ¡qué chévere! Se activa ya Estrella Rondón. ¡Excelente! ¡Wow! Pero bien que te escucha. Ya tú sabes. ¡Dale! Estrella Rondón, activa siempre con Mortal. ¡Mete mano! Dame texto, también dame nota de voz. 809-305-1049. ¡Hello!
2: ¡Uf!
1: ¡Dímelo!
2: ¡Guay!
1: ¿Te escucho?
2: ¿Cómo es esto?
1: ¡Dale!
2: ¿Cómo ya?
1: Dale.
2: ¡Llegó el tipo! ¡Llegó Giro! La giromanía en pie. Mi rey, mil bendiciones.
1: Métele
2: saludito
1: mano
2: a la gente de Agua Planeta Azul, la gente del Almirante, la gente de San Cristóbal, César Iglesia, la Onza, Caribe Tour. Toda esa gente ready con la número uno. Giro, patrón de patrones, mi rey. Por favor, dedíquele un tema del Lápiz Consciente a Roberto y al Guardia, de parte de Ernesto Martínez. Y está de más decirlo que usted duro. ¡Rompe, Giro!
1: Está todo manito, chévere. Bendiciones. Que siga el espectáculo, que siga la diversión en Mortal. Antes, saludo fuerte para Rolando Sport, mi para Full, encendido siempre, claro. Rolando Sport, el rey de los cocolos. También activo está Rafa Sport. Rafa Sport, ponme bonito que estoy feo. Zuleika Mercedes, ¿cómo estás? Estrella Rondón, llegó lo tuyo. Llégale.

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2: ¡Qué chévere, mi gente! Seguimos en este miércoles, mitad de semana, día lindo. El saludo para mi gente de Boca Chica. Hey, mi gente de Yuma Renta Car International. Están activos a esta hora de la mañana. Dímelo, Manuel. Dímelo, Junior. ¿Qué es lo que tú dices? ¿Todo chévere? ¿Todo bien por ahí?

A ver, 50 pocitos, no, ya los coge chilling. Porque está activa con Mortal 104.9. Aquí tengo el cafecito. Salud, mi gente. Todo chévere. Se siente bien compartir con ustedes, definitivamente. Saludos para mi gente de Villajuana City. King Long, ¿qué es lo que tuviste? Bien chévere por ahí. King Long, mi gente. Moca con 18, ahí está. ¿Tú sabes qué? W.E. One Import Service. Tienda de repuestos. Y son míos, están activos esta hora. Saludos para la gente de Sabana City. Dímelo, Daniel, ¿qué es lo que tú dices? Bravo. Daniel se activa en Sabana City. Dímelo, Juan Luis. También está José Manuel, Fincha 06, ¿verdad? Dale con todo. 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
1: En acción, pana, que lo que es mortal 104.9. Hello, mi gente linda. Dale con todo, vamos a esto. No te detengas. Que lo que tú dices. Hola. Texto y nota de voz a nivel de WhatsApp 809-305-1049. Sabroso en este día miércoles. Que se sienta que estás vacilando, que estás gozando al máximo. Ya tú sabes, animación de este Giro López. ¿Qué tal? Saludo para BJ. Hey, mi gente de la Plaza Orange, 89 Grilly de Raza. BJ, ¿qué es lo que tú dices? Dale, que no te siento, manito. Ponte la pila. También está el chef, chef del futuro. Ya tú sabes que lo que motívate. Dímelo, Juan Villar. Ander Sosa, que lo que. Desde Sabana City, a la gente de Sabana se lo vacila, definitivamente. Mama, que lo que tú dices, brother. En el Lobo Gris. Ángel Pulinario, cuéntamelo. Ana Raquel, ¿cómo estás? Bien. Mete mano. Dímelo, Claudio, ¿cómo estás? Métele, Pedro Antonio. Se activa también con Portal 104.9. Hello. Mete mano. Haz lo tuyo. Lo sigues en Instagram, Mortal 1049 RD. El mío personal, Giro el Bambino con G de Gato. En este instante transmitiendo en vivo. Transmisión en vivo. Únete, gózatelo. Saludo para Rolando Sport, rey de los cocolos. También está Rafa Sport. ¿Qué es lo que es Rafa? Rafa Sport. Ponme bonito que estoy feo. En Basilón también está bien chévere Alan. ¿Qué es lo que es? Papá Flow, mi gente de la 27. También está mi gente de Retén de la 27 encendido. ¿Qué es lo que es? Seguimos. Rowdy Impor. Siempre fiel a Mortal, qué bueno. 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La grandota. En la José Martí dominando. Dímelo, Ann Mateo. Activa siempre con Mortal. Mete mano. Dale volumen.

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Que lo que, mi gente de la Victoria, mi gente de Timac Sport, encendido siempre con Mortal 104.9. Dale, Gaby Transmisiones, oye lo que hay. Dale para Timac Sport, mete mano, ya tú sabes. Ponte lindo, bonito, bien chévere allá en Timac Sport, mi gente de la Victoria. Calle San Martín de Porres, esquina Altagracia. Dale con todo. Hey, full, que lo que, chilling. Dale, papá Flow. Mi gente de las 27 se activa. Dale con todo. Y mi gente full también de Retén de las 27, encendido siempre con Mortal. Métele. Sube. Aromar, que lo que, chilling. César Sopa, que lo que. Okeiria Costa, Abelino Colón, que es lo que tú dices, mi gente de Cristo Rey, Corito Special Edition, no le bajen. Saludo para mi gente de la Plaza Martí, mi gente full de la Plaza Martí, Félix, que es lo que, manito.

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se activa Carlos. Carlos Ruiz. Hey, chévere. Estás con Giro. Hola. 809-305-1049. Texto y nota de voz a nivel de WhatsApp. Saludos para Mario Ángel de parte de Sherling en Pensilvania. Están vacilando allá. Qué chévere. Dale con todo. Glenis, ¿cómo estás? ¿Todo bien? Hansel, dime tú. Excelente día para ti. Héctor Guerrero, ¿qué es lo que tú dices? Bravo, allá en Pamplona, España. Dale para arriba. ¡Sube! Dímelo, pequeñito Eric. Mi gente full de Villabella City. Pequeñito Eric. Saludo para Nacho. Nacho, ¿qué es lo que es?

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Así no, papá, ¿qué es lo que es? ¡Chévere! ¡Mete mano! Dímelo, César, ¿qué es lo que tú dices? Bravo, también está Cristian Atoa con Mortal 104.9. Hola, saludo para Karen. Karen Molina, ¿qué es lo que? Todo chilling por ahí. Dale con todo. ¡Sube! Saludo para mi gente de Llaves de Keywall. Llaves Keywall. Si activan a esta hora, también activo está ahí en Chévere Nacho, en Autuador 97 de febrero. Son míos también, ¿eh? A full volumen con Mortal allá. Dice por acá, hola. Hola, Lucy Holguín, ¿cómo estás? Mi gente full, mi coro de Villa María. Se activa también. Se lo están vacilando, pero qué chévere. Pepe. También está Robert, mi gente de Villacom. Ahí sigo en el coro, tú sabes. Y voy para Villa Juana, cerquitita ahí bien chévere, tú sabes. Dímelo, Willy. Repuestos Willy Ramadán, mi gente de la Ceibo. También está mi gente bien chévere por ahí, tú sabes. Moca con 18, se activa King Long, WE1 Import Service, tienda de repuestos. ¡Qué lo que, manito! ¡Shilling! ¡Doctor Richard! ¡Qué lo que! Licenciado Carbonell, hola. Mi hermanito full se activa, Wilber Morel. También está el papá de los pollitos, el señor Williams Morel. ¿Qué lo que? Gustavo, Alex también, dímelo. Ian Carlos, ¿qué lo que? Gaby Transmisiones, Pava Gris, Félix Juan, José Coco, a full volumen y el tipo viendo televisión ahí y la gente llamando. Y el tipo nada que responde. José Coco, bárbaro. Así no. Responde, por favor. Dale para arriba.

6:49. Saludo para mi gente Full de Transporte Navarro. ¿Qué lo que? Chilling. Mi gente de Transporte Navarro. Saludo para la Super Gallería Emma Sofía. Transporte Navarro. A toa. Chévere ahí. Saludo para Nelson. ¿Qué lo que? Todo chévere. Saludo para Wellington. También está Gray. ¿Qué lo que? Carlos Jet. Carlos Jet. Activo también. Mete mano.

0: parte de Alomar. Saludos para el descuido. Están activos los panas, ya tú sabes. Vengo ya con una de Monkey Black. Ok, perfecto. Dale para arriba, seguimos en music.
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1: Eso me gusta, pana. ¿Qué es lo que te está vacilando? Chévere, entonces, dale para arriba. Excelente. Excelente miércoles. Y activa mi gente de los Venus City. Dale con todo, Ángel Peralta. Ferretería Luz de Ángel. Mi gente, sector Las Frutas. Está activo esta hora de la mañana, qué bueno. Dale, Vertico Martínez. Actúa. Ok, Yacosta, ¿qué es lo que tú dices, bravo? César Sopa, dime de ti. ¿Qué es lo que? ¿Todo bien por ahí? Saludos para mi gente del Club Los Cachorros. Apelino Colón. ¿Todo bien? Mete mano. Mama Flow se activa esta hora, mi gente de la 27. Mama Flow. DJ Gori, ¿qué es lo que tú dices, bravo? Dímelo, Pánico Sport. Sube. Dímelo, Albert. Chechea, ¿qué es lo que tú dices, bravo? Todos a nivel de WhatsApp. 809-305-1049. Texto y nota de voz. Excelente día. Saludos para Leo Cell en Villamella City, Torito, Santa Cruz. Saludos para mis panas full, también a Mauri, su única lavandería, mi gente chévere.

0: Jaden Rodríguez. Activo siempre con la combinación perfecta. 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También encendido. Mete mano. No le bajes.
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0: mi gente de Ferregú, mi gente full, tú sabes del kiosco mío. Ahí sí hay tremendo party este sábado 15. Dímelo, Joan Retro, en tarima, ahí sí, en chévere. Y el coro full, tú sabes, de Bacano. También full el coro de Pedro, el coro de Abel, ahí mi madre. Cuánta gente chévere, también activo. Vaya, muñeco, duro. Sábado 15, a casa llena. 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Mi gente de Ferregú, dale con todo. Sube. Bien chévere, mi gente, que lo que es activo. Dímelo. Tito, ¿cómo estás? Saludo para Estrella Rondón. Se le está vacilando chévere. Saludos para mi gente del kilómetro 22, la gente de La Guayiga se activa también. Saludos para Pedro Luis Parrillada, alias El Muelmo. Y también está Víctor Calderón. Dale para arriba, manito. Tú sabes que son parte de los choferes de Metaldón, ¿verdad que sí? Y siempre están activos, sí, con Mortal. Qué bueno. Gracias a todos los choferes que apoyan día a día esto que hacemos acá en Mortal 104.9. No puede fallar esto, mano, ¿oíste? Papa Flow, ¿qué es lo que tú dices, brother? Papa Flow, mi gente de la 27. También hay Infantino, ¿verdad que sí, manito? Papa Flow, dale con todo. Y mi gente chévere también de Retén de la 27 se lo vacila, claro. No le pueden bajar. Sigo ahí con mi coro chévere, tú sabes, de la José Martí, Rolando Sport, que lo que manito, rey de los cocolos, dime Rafa Sport, ponme bonito que estoy feo, dale para arriba, Rafa Sport, dímelo Alan, y todo el coro ahí, encendido, Henry Monción, Club Gallístico El Play. Todos los sábados, a casa llena. Dímelo, Lala. Baby, ¿qué es lo que tú dices? ¡Ana Sol! Pero bien. Si y tú, eso es tuyo.
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1: Ay, Dios mío.
2: Velo ahí.
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3: porque se fue en el carro mío y él me dejó el de él para el poder ir para la cabaña, para que tú sabes, para no llamar consecuencias. ¿Qué pasa? Que el que lo vio fue la mujer mía, el carro entrando allá al tragacarro. Ya tú supiste lo que me pasó.
1: Pero nuevo que puse.
4: Que yo no vuelvo a prestar 1,000 pesos que le presté a mi mamá. Hace 2 años más nunca me lo pagaba. Dije que ya me pago con la vida, oye.

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Sí, saludos. Hey, mi gente full de la victoria se activa bien chévere, tú sabes. Mi gente full se activa en la victoria. Hey, Timacle Sport. Ya tú sabes qué es lo que. Oye, lo que hay, mi gente full de la victoria. Es una jaledaña, ¿verdad que sí? Se activa mi gente allá. Y tiene full. Oye, lo que hay. 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Timacle Sport, dale con todo. ¡Mete mano!

Germani, la hija de Jason Piantini. O sea, ella se llama Germani. Es la hija de Jason Piantini y está de Happy. Cumple 8 añitos. Perfecto, que la pase bonito.

también. Dale para arriba. 809-305-1049. Mete mano. Sube. Dímelo, Bobina. ¿Cómo estás? ¿Todo bien?

0: Ana Cruz, ¿cómo estás? Dímelo, Yulisa. Yulisa Mota. Seguimos a toda mi gente.
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Así que vamos para la foto, vengan para acá, métase todo el mundo, todo el corillo, vamos.

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104.9, hello. Dale, Albert. Mete mano ya en su parte final, lo que es la combinación perfecta. Steven, ¿cómo estás? Saludo para Andresito. Dímelo, brother, ¿qué es lo que tú dices? Doctor Steven Hernández. Todo paz por ahí. Se activa también la roca. ¡Qué lo que, Moreno! Dímelo, papo negocio.

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con Mortal. Mete mano. Sube. Dímelo, Carlos Jet. Encendido siempre con Mortal. Carlos Jet. Tú sigues en Instagram, Mortal 1049 RD. ¿Qué es lo que tú dices? Bobina, dime de ti, manito. Todo chévere. La bobina. Chechea, ¿qué es lo que tú dices, brother? Mete mano. Alex, se activa Alex. Mi gente de Méndez Autoadornos. Chilling. Dímelo, Carlos. ¿Qué es lo que? ¿Todo bien por ahí? Carlos, encendido. Texto y nota de voz. 809-305-1049.

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0: Full Mortal 104.9, ¿qué es lo que? Estás con Giro, saludos. Dímelo, Iván, ¿qué es lo que tú dices? Bravo. Dímelo, Cholo. Y DJ La Para, encendido siempre. Mi gente de Boca Chica, también activo está Manuel, también está Junior. Mi gente de Yuma, Renta Car International. A todas con Mortal. Seguimos full, ¿qué es lo que?
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Llega la mezcla mortal, el espectáculo. 2 de la tarde. Tenemos hoy entrevistas con Benja, artista Benja. Así en cualquier momento, por esta radio imparable número 1. Sígueme en Instagram como Mortal1049RD. Sígueme en Instagram, ya tú sabes, como el Macho Radio RD. Así que nada, mi gente, arrancamos ya desde ya. Y no sé, me dio de una vez, desde que llegué me dio pa' llamarte. Déjame ver por dónde anda ella. Primo, márcale de una. Dale.

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totalmente caliente la temperatura hoy miércoles. Hola, somos la estación número uno de Santo Domingo, Mortal 104.9. Mire, como le dije cuando llegué, en cualquier momento tengo aquí totalmente live, entrevista exclusiva. Señor, el público de la número uno está esperando a Benja. Que llega hoy, tú sabes, con una entrevista totalmente spicy. Aquí a la número uno, Mortal 104.9. Por aquí está Kim Benjamin también. Por aquí hay mi madre, Hilario. Ahí está el equipo completo. Así que, mi gente, en cualquier momento llega Benja. Entrevista exclusiva, habla de su carrera, de su éxito, de su gira y todas esas cosas. Así está aquí en RD. Así que estén pendientes.

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0: con nosotros, tú sabes, Chile. Hoy es miércoles, mi gente. La temperatura está totalmente hot, está caliente, picante. Miren, ya está por aquí en la cabina de Mortal 104.9. Bella, que está por aquí la bulla, hombre, para los muchachos que están aquí en la cabina. Hola, buenas tardes, Bella, nos visita aquí a la Mortal. Buenas tardes, Bella.
1: Muchas gracias, me siento súper bien de estar aquí contigo, mi hermano, de verdad que sí.
0: De verdad, ahí está tu público, ahí es lo que entramos con el tema positivo. Uno de los éxitos que se dio a conocer aquí en RD, de la mano de Benja, y la gente quiere conocer un poquito más de Benja, por qué el nombre de Benja y de dónde viene Benja.
1: Bueno, Benja sale de mi nombre, yo me llamo Benjamín, entonces cuando llegaba
0: Benjamín,
1: aquí.
0: Benjamín.
1: Sí,
0: wow.
1: Entonces cuando, como King Benjamín, que está por aquí también. Entonces desde pequeño, cuando frenaba al patio, siempre me decían Benja.
0: Wow.
1: Y entonces ese fue el nombre que cogí para mi nombre artístico, sí, B-N-Y-A, le quité la E y ya tú sabes. Entonces, el padre mío es suizo, madre dominicana. Yo nací y me crié en Suiza, yo resido en Suiza en el momento. Tengo una casa en Puerto Plata, que siempre paro allá.
0: Puerto Plata.
1: Y desde pequeño siempre, frenaba al patio siempre con los primos. Y, por ejemplo, también cuando tenía 8 años, mi madre me mandaba solo con la azafata y allá me cogían, me recibían los abuelos míos. Y ya tú sabes, siempre metido aquí, llevo esa sazón por dentro, de verdad que sí. Soy más dominicano que suizo por ese lado.
0: Claro, y gracias por darnos calor a la gente tuya aquí de Mortal 104.9. La gente siempre pregunta, ¿qué es lo que es con Benja? Este tema está bien, ese muchacho tiene talento. ¿Cuándo viene la gira? ¿Cuándo vienen los conciertos? Sí, eso viene por ahí, el muchacho está preparando su background, sus producciones. Hablando de producciones, Benja, háblale al público un poquito del primer disco tuyo. Donde salió este positivo, no salió del primer disco, ¿verdad?
1: Háblale
0: un poquito del primer disco que no se dio a conocer, se podía decir, aquí en RD. Sí, positivo, ya la gente ya abriste el mercado aquí en RD y gente empezó a conocerte. Detállalo un poquito al público.
1: Sí, bueno, el álbum se llama Biography, es mi biografía, y de verdad que hay canciones para cada momento de tu vida, de verdad que sí.
0: Wow.
1: O sea, hay canciones de superación, hay canciones de party.
0: Wow.
1: El lead single de esa producción fue Bahama, que también ha cogido un aprecio increíble, de verdad que sí. El video está llegando a los 3 millones de views en YouTube.
0: Wow.
1: El video lo grabamos en Boca Chica, de jet ski y vaina, y de verdad que se dio bien duro. Y los invito a que escuchen el álbum, porque sé que se van a identificar con cada canción.
0: Ese álbum, donde la gente no ha saboreado bien aquí en RD, ¿dónde pueden esa plataforma escuchar ese álbum de donde tú estás hablando ahora? Para que la gente lo descargue y lo escuche.
1: Sí, Reddy. Pueden escucharlo en todas las plataformas digitales como Spotify, Apple Music, Deezer. También están todas las canciones, están en YouTube.
0: Wow.
1: Y así es, los invito a que lo escuchen, de verdad que sí.
0: Ok. Hablar de Benjamin. Tiene una biografía totalmente bien ampliada, bien ápera, bien chilling. Viene por ahí, ya se está terminando, Benja, Otra Galaxia. La gente quiere saber del disco número 2, ¿verdad? El disco número 2, donde se le están dando los toques finales con productores, ya tú sabes, alta gama. Creo que el disco viene con 10 traps, 10 canciones. Y háblale un poquito de ese álbum nuevo que viene con Mizum por ahí.
1: Sí, el álbum nuevo va a salir en enero del próximo año. El primer single ya lo estamos soltando a final de este mes, que es el bellaqueo que escuchamos ahora mismo.
0: Es el tema también que lo vamos a tirar de estreno ahí, que la computadora se puso un poco loca y lo tiró por adelantado. Tú sabes, se emocionó. El tema está tan bueno que la computadora me lo tiró antes.
1: Así es. No, y ese álbum de verdad se llama Otra Galaxia porque los sonidos y la evolución de verdad que está a otra galaxia. Se grabó en Suiza con productores dominicanos de Just Music Studio, que es Hobby en el Beat y el Filo JMS. Estamos trabajando también con productores colombianos, por ejemplo con Kensel. De verdad que estoy súper contento de poder contar con él. Y de verdad que sí, los temas están, los últimos toques le estamos dando. Como tú dijiste, hay 4 videos musicales ya grabados que se grabaron con Crea Fama aquí en República Dominicana.
0: Wow.
1: Y de verdad que venimos con todo, de verdad que sí.
0: Así que la gente estén esperando ese disco que viene por ahí, donde nos desplomamos del tema que ya en el final de la entrevista Lo vamos a colocar para los oyentes de Mortal 104.9, Bellaqueo, del nuevo disco que viene coming soon, como lo dijo Benja. Benja, hay algo que quiero destacar. Háblame de la no bonita experiencia, de verdad. República Dominicana se siente un poco afectado, también un poco triste del terremoto.
1: Sí.
0: Del terremoto. Me informan que estuviste en esos momentos allá en Colombia, Medellín. Sí, háblale a la gente. Eso fue impactante. Háblale un poquito al público.
1: Sí, no, mira, yo estuve en Medellín, llegué de la discoteca porque di dos shows allá, llegué a las 3 de la mañana. Y entonces a las 7 y media yo como me desperté y como que sentía como que alguien me estaba meneando la cama.
0: Wow.
1: Entonces me desperté y ya tú sabes, el juidero, todo el mundo tuvo que coger para abajo. Y quiero aprovechar este momento también para mandarle fuerza a toda mi gente de Colombia. De verdad que estoy orando fuertemente por ustedes y de verdad que nada, fuerza y agarrado de Dios siempre.
0: Amén, amén. Háblame de presentaciones exclusivas, actuaciones en vivo de sí. Benja. Principalmente estoy leyendo breve aquí. Hablarle a la gente de Caliente Festival, escenario principal VIP. Ese sí. Escenario, tengo fecha aquí como 3, enero, febrero, o sea, marzo 3. Sí. Febrero, marzo 3, mes 7. Hablar un poco de ese escenario. También tengo por aquí Club Tour con DJ sí. Papi Electric en sí, Suiza sí, sí. Y así sucesivamente. También tengo aquí Fiesta Caliente en Puerto Rico en el 2000, en Puerto Plata. Ah, no, eso es lo
1: sí,
0: que viene.
1: Eso es lo que viene, sí,
0: adelántale un poquito de esas grandes presentaciones sí. En vivo de Benja.
1: No, de verdad
0: tu
1: que,
0: experiencia.
1: Sí, de verdad que fue único, de verdad, o sea, el Caliente Festival en Suiza, porque tengo mi público en Suiza y tengo mi público aquí en Latinoamérica.
0: ¿De cuánta gente se podía decir que estuvieron ahí en Suiza?
1: Bueno, ahí en Suiza hubo como 5,000 gente ahí.
0: 5,000.
1: Sí. Y ahora llegamos también de Ecuador, que ahí hubo 30,000 gente.
0: ¡Wow!
1: En el Estadio Olímpico que hicimos el tour, ahí se presentó Lomiel también, Blessed, Pele, subió Arcángel y para mí de verdad que fue una cosa increíble. Yo compartí la tarima con artistas tan grandes. Y ahora se vienen muchos conciertos en Colombia. Bueno, ahora en Medellín tuve 6 shows en la Feria de las Flores.
0: Wow.
1: Que de verdad que me fue súper bien. Y bueno, lamentablemente el terremoto que pasó. Y de verdad que estamos preparando todo lo que viene. Voy para México, voy para Puerto Rico de nuevo.
0: Qué bueno.
1: Y nada, y para acá República Dominicana también. Se vienen cosas grandes en diciembre, mi gente.
0: Y una primicia. Este servidor que está aquí, el macho, va a ser el DJ. DJ aquí en RD, los Media Tour, los Party. Así que van a ver a macho con Benja, ese DJ número uno de Santo Domingo, con este artista número uno, macho apoyando en los platos. Ya, así que, mi gente, prepárense porque eso es lo que viene.
1: El más fuerte.
0: Benja, mira, otra galaxia. Podemos destacar los temas breves, ¿verdad? De los, para que la gente. Sí, vamos a refrescarlo. En el track número uno, tenemos Duro.
1: Sí,
0: háblame de Duro, breve.
1: Bueno, mira, Duro es un dancehall que mezclado con reggaetón que viene bien.
0: Wow.
1: Duro. Sí.
0: Ok,
1: sí,
0: háblame sí. de Me recuerdo. Me recuerdo.
1: Sí, es un afrotrap que viene por ahí. De verdad que, y también tiene una energía increíble, de verdad que sí.
0: Háblame ya del tema que vamos a finalizar, que el más reciente promocional, Bellaqueo, ya sí. El adelanto, refrescalo un poquito al que sintonizó ahora de Bellaqueo, sí. Que es el tema que vamos a finalizar.
1: Sí, bueno, Bellaqueo viene con un reggaetón de antes, de verdad que sí, a lo que le gusta el perreo.
0: Sí,
1: de verdad, con el tumba-tumba, que de verdad que se da el kit, te da ahí mismo, ¡pua! En la y cara, ya. De verdad que sí, de verdad que está durísimo ese tema, de verdad.
0: Háblame de Conmigo, el track número 4, álbum nuevo.
1: Sí. Bueno, esa es dedicada para todas las mamis. Y sí, es un tema también que destaco el reggaetón, pero va más suave. Y de verdad que es súper chulo también. El video está grabado, lo hicimos con Crea.
0: Wow.
1: Y ready.
0: Háblame de Mundial.
1: El Mundial, sí. Ese fue un tema que trato, es un afro también, y de verdad que trato de que hable de una fiesta mundial, que no importa si tú eres blanco o negro, eres bienvenido.
0: Wow.
1: Y de verdad, de unir el mundo entero.
0: Todo tiene su final, el track número 6.
1: Todo tiene su final, de verdad, que tremendo, es uno de mis favoritos.
0: Tremendo
1: uno de
0: mis favoritos.
1: Sí, no habla que todo tiene su final, es así en la vida. Todo tiene su final, tarde o temprano, un día de todo nos toca, y de verdad que el video está durísimo también, que va a salir. Mira, el video lo hicimos así, que yo ando en la calle, con los tipos, es que hay ready. Entonces yo me doy cuenta en una que ellos no me ven.
0: Oh.
1: Entonces, ¿qué pasa? Porque ya yo estoy en el otro lado. Y a lo último yo voy caminando y llego a mi lápida.
0: Wow.
1: Y después, muchachos, eso va a estar durísimo.
0: Es una movie, una movie, una movie. Y los demás lo van a disfrutar de Otra Galaxia. El álbum que viene coming soon por ahí, señores. Y nada, hablar de Benjamin, señores, una trayectoria de verdad a Hilario, que siempre está activo con la promoción aquí en RD, la gente que te sigue apoyando. Dámele rápidamente tus redes sociales donde pueden bajar tu música, donde pueden seguirte. Benjamin, a la gente de Mortal 104.9 que apoya y le gusta tus canciones. Sí.
1: Bueno, mi gente, los invito a que me sigan en Benja Music, B-N-Y-A Music, en lo que es Instagram, Facebook, TikTok. Y también los invito a escuchar todas las canciones. Están en Spotify, dice, donde ustedes quieran pueden ir a buscar esas canciones. Y todos los videos musicales están en YouTube. Benja, B-N-Y-A.
0: Antes de terminar, por eso yo le dije que un background un poquito largo y quisimos hacerlo un poquito picantico, chilling para la gente. Pero yo no podemos terminar la entrevista sin decirle al público parte de los logros, parte de los logros tuyos y principalmente del World Song Cut. Hablar un poquito, primer lugar, con la canción Positivo. Dámelo un background a la gente sobre esto. Y lo vamos a dejar ahí porque imagínate un background muy largo. Sí, dale ahí, es primer lugar. Yo, con mira, esta canción.
1: Para mí fue una experiencia increíble. Ahí hubo más de 1,000 artistas, hubo más de 150 países que participaron ahí. Y yo me gané el primer lugar representando a República Dominicana con la canción Positivo. Es una competencia que sale de Colombia.
0: Wow.
1: Hubo tres fases. Primero hubo la fase que yo elegía en cuál artista iba a representar el país. Después una fase continental y después las finales. Y yo me recuerdo que yo estaba allá en Suiza conectado directamente porque no pude viajar lamentablemente en ese tiempo. Y cuando dijeron que Benji era el número uno compositivo, de verdad yo me hinqué, le di gracias a Dios por todo, porque de verdad que ha marcado un antes y un después en mi carrera, de verdad que sí.
0: Wow. Excelente y de verdad muchas bendiciones, mucho éxito. Ben ya tiene las puertas abiertas, el apoyo full de esta estación número uno, Mortal 104.9, y principalmente con el macho. Así que nada, Benjamin, última palabra para los oyentes de Mortal 104.9, pero también te pide, despídete con el tema más reciente de tu nuevo disco que viene por ahí, ya casi ya, Bellaqueo.
1: Bueno, el mensaje que tengo para toda mi gente que están en sintonía es que si ustedes tienen un sueño, que si tienen un angelo, de verdad que sigan su camino, que no dejen que las cosas negativas se apoderen de su vida o el mismo cerebro, alguna vez es el peor enemigo, todos los miedos que uno tiene que enfrentar.
0: Exacto.
1: Que agarrado de Dios y perseverando, uno puede lograr todo. Y mi gente, ya ustedes saben, aquí lo dejo con Bellaqueo en Mortal 104.9 con el macho.
0: Y para contacto, breve, rápidamente, los contactos que la gente está tirando. Tenemos por aquí a Hilario. Dale por aquí. Estamos ready.
2: 809-696-7662.
0: Repítelo nuevamente.
2: 809-696-7662.
0: Cualquier cosa, macho también le da la info a los oyentes. Así que nada, Benjamin, un aplauso de verdad. Y gracias de verdad por estar aquí.
1: Gracias, Hilario. Gracias a ese creativa. Estamos activos. Ya ustedes saben.
0: Aquí lo despedimos con Benja y su éxito, Bellaqueo, por la número uno. Estreno. Vamos a escucharlo.

0: Vámonos con la sección, señores. Apodos en hombres y mujeres con los cuales no saldría, ni te casarías, ni lo mirarías.
1: Cuéntenos esos apodos en hombres y mujeres con los cuales usted no iría ni a la esquina.
2: Con la mujer que yo no saldría, como el nombre dice que le diga, Yesenia la Becerra. ¿Tú te imaginas eso?
3: ¿Qué pasó?
4: Pero está bien.
3: ¿Qué está pasando aquí?
2: Tú sabes con quién yo no me gustaría salir a ningún lado. Con un pana mío que le llaman tripa seca.
0: ¿Pero cómo así?
2: Ya tú sabes. Pero y al otro vino el mío. Imagínate tú. Oye, el otro día salí con él y hasta vergüenza me dio que una jeva iba a decir que ¡ay, la tripa seca!
1: No, pero señor.
5: Estoy bloqueado, yo ni qué decir.
0: Así no se puede.
2: Dale. ¿Tú te imaginas? Dije, Popolo, pásame ese mulo de pollo el 24 de diciembre. No, ahí no prenderé otra.

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de Mimada, Salón y Spa, la gente chicas de Mimada. Están con nosotros a esta hora. 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

sábado. Me voy a llevar tres personas que van a estar compartiendo en mi mesa, que van a estar conmigo en tarima este sábado. Así que puede escribirme ahora, escríbeme, búscame como El Macho Radio, R de Macho, llévame, quiero estar contigo ahí en tarima, quiero estar con el que se quedó siendo duro, chicas o chicas, chicos o chicas, no importa.

0: Chacho, estamos contigo. A esta hora siempre estamos open. Gracias, manito, por estar ahí. Está la bella Yocasta. Dice, macho, gente del Quisqueya están contigo a esta hora. Saludos para ellos. Choferes de concho, carro público, privado, con esta radio.
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0: Mira, 50 gente que me escriban por DM ahora mismo. Búscame como el Macho Radio RD. El Macho Radio RD. Nos vamos de party este sábado. Así que, ¿quieres irte de party con el macho? Me escribe por ahí que vamos a estar.

próximamente con mi gente de Invivienda. 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

quiero de un jumito, Héctor, este sábado. ¿Qué tú crees? ¿Le damos? ¿Te vale, verdad? Un jumito allá. Y macho ajumado mezclando. Mire, es fuerte. ¡Repórtame, Héctor!

esos muebles. Macho no quiere gente sentado en los parties. Parado todo el mundo con un fla la noche entera.

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Nightclub. Oigan esto, party parao. Macho Mezclao en vivo, sin asiento. Vamos a preparar eso.

panel. Voy a saludar a la gente. Tú sabes que Macho no deja gente en visto. Tengo saludos para Willy Bartolo desde Villa Faro. Hey, saludos para mi gente de Villa Faro. Están ahí a nivel de La Mezcla. Mortal Picha 77, Ruta Obando, Morgan. También se reportan a

Vivo, JD 0880, Cano, desde Sabana Perdida, están ahí. A nivel de Mortal también, Micaela. Sígueme escribiendo 809-305-10.

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2: 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Digo yo, sí, pero está bien. ¿Qué hace el vecino sin camisa? 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Entonces, ¿qué hacemos? ¿Qué pasó ahí? Ayúdenme.
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7: 3:05 de la tarde, quieto, voy hasta las 5.
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2: Yo estoy llamando para ver si ustedes me ayudan o los oyentes, a ver si me dan una opinión, a ver qué yo tengo que hacer. La mujer mía ahora casi me entra todos los días, le duele la cabeza. Cuando yo estoy llegando ya a las 6 o a las 7, me tira. Tráeme una pastilla para el dolor de cabeza, no sé qué es lo que ella tiene, si quiere estar conmigo o qué. Ayúdenme ahí, díganme. Porque todos los días ella puede estar muy bien. Y de quedar a las 5 o a las 6 de la tarde, ya yo voy a llegar al trabajo. Se le da como un dolor de cabeza o algo ahí. Ayúdenme ahí, ¿qué tengo que hacer?
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5: 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Tú le dices, para ver cuando tú llegues qué ella te va a decir.
0: Ay. 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
6: 3:30 en la tarde.
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0: Moda Tejillo para el planeta de los foques.
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3: 4:30 de la tarde.
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hubiese escuchado los mejores DJ, RJ, DJ Joel, el macho, Julio, la sustancia, tío. Julio Fragancias, nuevo emprendimiento de Julio. Dale para acá, WhatsApp 305-1049. ¿Quién? Sí, dejó eso ya él. Dale para WhatsApp 305-1049. Reporten qué tapón estás a esta hora. La

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4: 5:30 en la tarde.
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0: Me pregunta, nosotros somos
1: la mezcla del Japón.
0: Nosotros somos profesores.
2: No.
0: Nosotros somos jornalistas.
2: No.
0: Entonces, ¿qué diablo es lo que nosotros somos?

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Experimento social. Pregunta para los que andan en las redes, en Instagram, en TikTok, en Facebook, en YouTube. Búsquenos La Mezcla del Tapón. Suscríbase al canal, que hay recargas de Viva, hay tickets de gasolina para el que se suscriba a nuestro canal de YouTube, La Mezcla del Tapón. Un experimentico social, ¿verdad, Julio? Vale, vale. ¿Quién te cae más mal? ¿El mecánico o tu suegra? Diablo, qué difícil. ¿Quién te cae peor? El mecánico le cae mal a uno a veces. ¿Tu mecánico o tu suegra? También el que anda activo a través de la radio, dele al WhatsApp 305-1049. Conéctate ahora con La Mezcla del Tapón.

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0: 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A ver.
1: RJ, DJ Joel, el mecánico, tres veces, mil veces, 100,000 veces, un millón, un trillón de veces, mecánico. No te voy a hablar mentira. Ojalá se rompa el dedo gordo del pie y se ponga unos zapatos apretados.
0: No.
1: Así mismo.
0: Espera.
1: Dice un pasajero aquí atrás que, bueno, tú sabes, que lo manden a desvivir a todito.
0: No, espérate, muchachos. Un experimento social. ¿Quién te cae peor? ¿Tu suegra o tu mecánico?

0: Yo sé que estás consciente de lo que de ti me han dicho. ¿Te gustan las mujeres? Yo estoy claro de lo que de mí te han dicho.
1: ¡Qué loco! ¡Y qué bien rico!
0: ¡Dale!

0: los girasoles también se reporta.
1: Sí,
0: dale para nuestro canal de YouTube, La Mezcla del Tapón. 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

0: Yo soy una gente que no me preocupo porque tú no me hables. Yo duré 9 meses en la barriga de la madre mía, sin hablarle a nadie. 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Porque los chinos son más y yo no he hablado con ninguno de ellos. Con ningún chino he hablado yo en mi vida.
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2: 6:30 en la tarde.
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0: ¿A cómo son los pastelitos?
1: A 30.
0: ¿A 30? ¿Y ese quemado que está ahí, a cómo está?
1: No, cuando está quemado así yo no lo vendo, yo lo regalo.
0: Ah, pues entonces quémeme tres.
1: ¿En serio?
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mezcladita de salsa. Mezcla Delta Pong. Tenemos una pregunta, un experimento social. ¿Quién te cae peor? ¿Tu mecánico o tu suegra?

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0: 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Lenny, Galvani y DJ Joel.
1: ¡Eso es una locura!
0: En el after de la mezcla del tapón. 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

0: 104.9, mi carro Sila está en el aire ya como cada miércoles. Venimos tratando un experimento social, vamos a llamarlo así. Sobre quién te cae peor, ¿tu mecánico o tu suegra?
1: Wow.
0: ¿Cuál de los dos que te cae peor?
1: Wow, qué experimento.
0: Lenny Brito y Eduardo Tejeda. Saludos a Galván y Castillo para que suba.
2: Por favor. ¿Verdad?
1: Sí, sí, sí,
2: por
1: si favor, no lo mencionan, no sube.
0: Exacto.
1: Que se sintió mal con usted, Lenny, porque no lo mencionó el miércoles pasado. No, mencione a Galvani, no, por favor.
3: De mi boca ya no sale el nombre de Galvani.
1: Sí, ¿por qué?
3: Le voy a llamar el sujeto.
1: ¿Cómo así? Espérese.
3: Sí, sí, sí. Sí, sí. Sí,
1: espérese.
3: Yo el miércoles pasado estaba esperando mi mención en vivo, ¿verdad que sí?
1: Sí.
3: Y nunca llegó. El tipo habló de todo menos de mí.
1: Wow.
3: O sea, y yo entiendo que estoy solidario
1: y
3: con él.
1: Y son datos y hay que darlos.
3: Estoy libre con el Galvani.
1: Claro.
3: Yo he puesto mi carro. Somos uno, uña y mugre. El sí, dedo y la uña. Sí, sí. Pero no. Hubo traición, solamente hubo una esperanza que tampoco llegó porque Joel tampoco hizo nada, mi brother.
1: Wow.
3: Pero nada,
1: ¿Te sientes que se le ha virado el equipo?
3: Sí, yo entiendo que el equipo
1: menos
3: está,
1: yo. Menos el suyo soy yo, hey, por el tiempo.
0: Tú sabes que la traición viene de adentro, siempre del coro. Fue del coro que llegó.
1: Ahora, esos temas de traición y vaina lo trajo la sustancia, fue así.
0: Sí,
1: en verdad. Después que Julio empezó a producir este programa, han habido muchos conflictos.
3: Mira. Con conflicto y con papa de allá. Porque si hubiese sido conflicto, no lo pasa, pero anda
1: no,
3: con la papa.
1: Claro, oye, claro.
3: En estos días compré un picapollo grande con papa. Óyeme, y parece que la gente además comía pollo. Porque la, sí, papa, la papa la dejaron todita.
0: Wow. Ay, come frito, come papa.
1: Pero háblame de ese tema, Lenny. Ese tema que tiró Joel. Dice Joel que un experimento social. Está mira, fuerte ese tema.
3: Lo primero
1: ese tema está muy cruel. No podemos cambiarlo.
3: Lo primero que te puedo decir es que la suegra mía está en sintonía. Yo no sé por qué me dije que hola, estoy en sintonía.
1: Y que hoy va a ir a escuchar
3: el programa. Yo no entendí esa vaina.
0: Wow. Hoy justamente, ¿verdad?
3: Hoy justamente la suegra me dijo, hola, estoy en sintonía, mándame un saludo. Entonces, como que está complicado, tú sabes, el mecánico aquel.
1: Un saludo para la suegra de Lenny, entonces.
3: Claro,
1: porque, que te y ella sintonía quiere su saludo.
3: Claro, de darle su mecho.
1: Claro.
0: Cuéntanos, ¿quién te cae peor? ¿Tu mecánico o tu suegra?
4: Ay, ay. Lenny, llámame.
1: Ah, bueno.
4: Lenny, llámame.
0: No, está muy temprano.
1: No, pero estamos empezando.
0: No estamos empezando. Seguimos con el público.
4: RJ, DJ Joel, el mecánico, 3 veces, 1000 veces, 100,000 veces, 1,000,000, 1,000,000,000,000 de veces el mecánico. Ya, no te voy a hablar mentira. Ojalá se rompa el dedo gordo y se ponga un zapato apretado ese de gran.
0: No, pero
1: espérate.
4: Dice un pasajero aquí atrás que, bueno, tú sabes, que lo manden a desvivir.
0: No.
1: Yo entiendo.
0: ¿Y cuál es el odio?
1: Yo entiendo que hay dos personas a las que tú tienes que serle leal en la vida.
0: ¿Cuál?
1: Y nunca tener discusiones con ella.
0: ¿Quién?
1: Tu mecánico y tu barbero.
3: No,
1: entiendo yo.
3: Yo entiendo que le vamos a agregar una más.
1: Sí. ¿Cuál es el otro, Lenny?
3: El urólogo.
1: Espérate, Lenny.
0: Claro.
1: Pues nosotros no vamos por ahí.
0: Todavía te puede poner a guapiar.
3: Pero te recomiendo que desde ahora comience a ubicar uno que tú le tengas confianza.
1: Uno de confianza.
3: Para cuando te toque. Te des suave.
1: Uno que sea cariñoso, yo él.
3: Sí.
1: Sí, no, pero el mecánico y el barbero.
3: Eduardo, llévate a los bebés con tiempo, haz tu coro con él, tú sabes. Al entender que tú eres de la familia.
1: No, espérate. Dios mío, ¿por qué tema? Oye. El urólogo. ¿Qué dice usted, Joel, de eso?
3: No, no, ya Joel está.
1: Joel va por ahí ya.
0: ¡Ay!
3: Él y el urólogo son.
1: Dije, ¿qué siente? Que lo amo, bro. Que lo amo, doctor.
0: Yo donde el urólogo. Espérate, yo donde el urólogo tengo dos marbetes vencidos.
1: Ay.
0: Yo no he ido. A ver, WhatsApp.
4: DJ Joel y RJ. Saludos. A mí me cae mal Lenny. Lenny es que me cae mal. Me decía, saco.
0: Pero, ¿por qué?
3: ¿Cuál es el duty?
0: ¿Y qué mal tú le has hecho a la humanidad, Lenny Brito?
3: ¡Ay, la sustancia!
1: ¡Oh! Oye, qué recibimiento le están dando a Julio aquí, señores.
0: Señores,
3: esto está complicado, señores.
0: Está complicado. Dele para WhatsApp 305-1049 y cuéntenos quién le cae peor. ¿Su mecánico o su suegra? A ver.
5: Adelante, adelante, los tigres de la tarde, DJ LRJ, José Luis Sexy. Bueno, ahí se la voy a dar a mi suegra. Yo para mi suegra soy como Dios, DJ LRJ.
0: ¿Oye?
5: Ella sabe que existo, pero no me puede ver. El Sexy. Sí.
1: Está buena esa.
0: Diablo, está buena esa. Lenny, O sea, ¿por qué la gente te ve como un mecánico a ti? Porque oye, el padre dice que no, yo odio a Lenny, pero que Lenny le ha hecho.
1: ¿Por qué? Mira, lo está hablando por teléfono.
3: Apagar el radio a la doña.
1: Para nosotros fluir bien.
3: Dame antes mi punto de vista ahora, que me dieron luz verde que sí lo puedo comentar.
1: Fluya.
3: En verdad, brother, mira, la suegra mía.
1: Por el final, ¿cómo? Wey,
3: el final nivel, Dios. La suegra mía, brother.
1: Por el final, ay, ¿cómo, Lenny?
0: Armonización facial.
3: ¿Qué dice cuando yo paro?
0: Espérate. Para la gente fea como Eduardo, por la doctora
1: sí, lo necesita.
0: Sí, así que
1: lo necesito.
0: En breve la doctora estará aquí conversando con nosotros de eso.
1: Claro.
0: Tú ibas a hablar algo
3: no, antes. Yo no quiero hablar más, ya, bro.
0: Pero tú ibas a decir algo ahora antes que llegara.
3: Quiero saber mecánico, déjalo ahí.
0: Es verdad.
3: Okay.
0: Que prendan
3: todo.
1: Ya no hay tema.
0: ¿Quién te cae peor? ¿Un experimento social? ¿El mecánico o tu suegra?
4: DJ RJ. Vamos a divertirnos.
0: Cuidado.
4: Óyeme.
0: Dale.
4: Mi suegra me trata como que si yo fuera un rey. Y soy un rey porque me le llevé la hija.
0: Ok.
4: Y es un tormento menos. Pero el mecánico, no, ese desgraciado.
1: Pero espérate.
4: Yo fui a cambiar aceite y a cambiar unos soportes del motor. Tiene un mes con el carro. Gracias a Dios que no lo mueve porque yo veo el GPS. Pero tiene un mes con el carro. Ese abusador.
3: No, pero, es que le tomó cariño.
1: Pero llévale la matrícula. Él le puede llevar la matrícula.
3: Le tomó cariño al carro.
1: Sí, yo, claro. Le dejé el carro.
0: Estaba con un amigo mío que en su taller tenía. No voy a decir la madre.
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1: 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Mi carro fila en la casa. ¿Te sientes, Lenny? ¿Te sientes que hay un boicot? No,
2: pero. Yo creo que
1: él está nervioso. Cálmese, que luego de la pausa vamos a hablar ya con la doctora, porque ustedes la tienen loca aquí preguntándole: Eduardo, tu cara es fea, tú no te vas a arreglar ya.
2: No, Lenny, espérate.
1: Lenny, tú no vas a conseguir más de ahí.
2: No.
1: La doctora trabaja bien, pero no hace milagros.
3: La doctora me dijo lo que yo necesito.
1: Ella no hace milagros. Ah, tú, ay, no le digas así.
3: Ay, Dios mío, espérate.
2: Son datos profesionales. Estamos mirando desde el punto de vista clínico, así que.
3: Del punto de vista de Galvani.
2: Atención, Galvani Castillo.
3: Galvani quiere que ni venga.
1: Galvani tiene un punto.
3: Un punto de vista.
2: Detrás de la misión.
1: Tenemos un experimento, señores. ¿Cuál era el caso?
3: La doctora me dijo lo que yo necesito, Joel.
2: Hace rato, bro.
3: Joel, la doctora me dijo lo que yo necesito, pero siento que me está mareando.
1: ¿Tú crees? No, tú necesitas un milagro.
3: Me dijo, yo tengo la nariz medio grande. Yo con esta narizota. No hay una nariz más grande que la mía.
2: Yo te voy a decir, yo soy tu hermano y amigo.
3: Sí.
2: Yo entiendo que está un poquito grande. No mucho, ¿viste? Para que no vaya a pensar.
3: Pero con esta nariz hacen tres, Lenny.
2: Vamos al aire ahora, bro.
1: A ver, ¿qué dice el público?
4: Buenas noches, mortal. Soy yo, ñoña. La pasé bien con Lenny. Gracias a ustedes.
3: Espérate, yo.
5: 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Levanta el gordo, que hay problema. Levanta el gordo, Julio. Voy para allá, cállate para atrás.
6: Me baña la puerta.
5: Levanta el gordo, que hay problema. 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
1: Denuncia. Me voy a mudar de barrio.
2: ¿Por qué? ¿Qué le pasa?
1: No, está haciendo calor, muchísima calor, no están dando agua, es de norte, no está dando luz. Cojo a bañarme para la cabaña, porque ahí dicen que no se va el agua ni se va la luz. Pues coincidencialmente, la vecina parece que sintió la misma necesidad que yo de calor y de agua. Cogió para allá, dicen que yo andaba con ella. Y eso es mentira.
2: ¿Usted tiene algún roce? ¿Usted andaba con ella?
1: No, que coincidencialmente parece que ella fue, pero yo no andaba con ella nada. Me voy a mudar de ese barrio. No, difamado hasta el fin, difamado hasta el fin, indignado.
0: 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Inmortal te da la hora.
3: 7:30.
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0: miércoles esta entrega especial de Mi Carro Sila. Estoy aquí con todo el equipo. Galván y Castillo está cerca, está muy cerca. Está en una misión especial, ¿verdad?
1: Sí, mira, en el día de hoy Galván y Castillo estaba repartiendo recarga de Viva ahí en la Gómez con 27. Me informa que ya se la acabaron. Sí, sí. Se le terminaron todas a Galvani. Sí, bueno, el día de hoy repartieron 20 mil pesos en recarga ahí en la 27 con Gómez.
0: Pero Galvani anda open hoy.
1: Para nosotros acá, él va a traer un poco de recarga y va a traer un poco, por lo menos como 3 mil o 4 mil. Doctor, ¿usted quiere alguna recarga de Viva? Por lo menos 5 mil o 10 mil pesos.
0: De todo, de todo.
1: Ok, le vamos a traer también recarga de Viva a la doctora. Galvani, te esperamos por acá, ¿viste?
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0: Señores, ya de manera oficial le damos nuevamente la bienvenida a la doctora Marlene Ferreira, que viene a, ¿verdad?, a hablar con nosotros. Un aplauso.
3: Un aplauso para eso, un aplauso.
0: Viene a hablar con nosotros de armonización facial, de todos esos menesteres. Uno pone ese lindo que la doctora nos va a explicar, ¿verdad, Lenny?
1: Definitivamente, tú sabes que nosotros los hombres que somos medio tirados así como ordinarios, tú sabes que sí, no.
0: Que se lavan la cara con jabón de bolita azul.
1: Jabón de limpior, tú sabes, nosotros hacemos.
2: Y no se puede con jabón de cuava. No,
1: pero si la doctora dice lo contrario, de hoy en adelante me llevaré de sus recomendaciones. Pero yo hasta el día de hoy uso jabón limpio de la cara, Galvani, ¿viste? Antigrasa, ¿tú me entiendes?
0: Bien, doctora, bienvenida. Mortal 104.9, mezcla del tapón. Un placer para nosotros tenerla por acá hoy.
4: Hola, un placer a ustedes por invitarme, por estar por aquí. Gracias.
0: Usted sabe que en estos días, bueno, no en estos días, en estos tiempos se ha dado mucho eso de la moda de los skin care, que los, hasta los hombres están metiendo en eso.
1: Claro.
0: Y entonces, eso viene como un conjunto de cosas que no solamente eso, y que tú pones una cremita y ya. La gente cree que se pone una crema, incluso pelean con la marca de la crema. Ah, pero no me hizo nada. Eso no es así. Entonces la doctora, entonces la doctora hoy nos va a explicar, pero primero queremos saber quién es Marlene Ferreira, de dónde viene la doctora. Cuéntenos un poco sobre usted.
4: Ok, yo soy la doctora Marlene Ferreira, soy odontóloga, tengo dos especialidades. Mi primera especialidad es en rehabilitación oral y realicé otra que es armonización orofacial, que es lo que vamos a estar hablando el día de hoy aquí.
0: Perfecto.
1: Pero yo tengo una pregunta de una vez caliente, doctora.
0: Sí, dale.
1: Doctora, si el hombre se cuida mucho, ¿es gay?
4: No,
1: pues yo sabes, si yo me cuido no me catalogo como gay, ¿verdad? Claro. Porque la vaina fue complicada. Claro.
0: Ese micrófono no se puede cerrar.
3: Sí, porque se pone 500 cremas antes de acostarse, ¿oíste?
4: El autocuidado es muy importante.
1: ¿Verdad?
4: Claro, en estos tiempos hay que verse bien.
1: No,
4: porque
1: es que,
4: la
1: no
4: imagen
1: aplica,
4: no es
1: aplica gay, ¿verdad?
4: No, claro que
1: el
4: no.
1: El hombre que anda con un polvo en los bolsillos para retocarse el polvo en la cara, ¿no es gay?
0: Bueno, tú
4: no,
0: ves.
4: No creo.
1: Joel, ten cuenta.
3: Mira, la doctora dijo que no, pero la noté medio dudosa. O sea, ella no está todavía segura.
0: No, porque una cosa es tú cuidarte con un jabón facial, una no, crema.
3: Con polvo de
0: maquillaje. Una vaina y tú andas con un polvo de maquillaje el día entero en un bolsillo.
3: Tú no trabajas televisión para andar con un polvo en la. ¿Tú me entiendes? Sí.
1: Tú sabes lo que a mí me crea como un poco de ruido en mi cabeza. Todo me crea ruido.
3: Sí.
1: Pero, ¿cómo un odontólogo llega a hacer una armonización facial? O sea, ¿cómo lo logra?
4: Lo que pasa es que el odontólogo, en nuestra formación, estamos formados y estudiamos lo que es el rostro, lo que es la anatomía, lo que es la estructura, lo que es los nervios, las arterias. O sea, tenemos un amplio conocimiento de lo que es la cabeza y el cuello. Entonces, okay. Por eso nosotros tenemos, podemos trabajar en esa área, lo que es la armonización orofacial.
0: Sí, porque un odontólogo no te va a poner un diente que quede, que salga,
4: incluso
0: todo debe ir de la mano, ¿verdad?
4: La armonización orofacial es una especialidad de la odontología que nació en Brasil, o sea, especialmente de nosotros.
0: Okay, okay. Uh-huh. ¿Tú lo estudiaste, fuiste a Brasil?
4: Estudié en Brasil, en Bauru, Sao Paulo, que es, Bauru es un municipio de Sao Paulo.
0: Okay, okay.
1: Yo sabía que eso la doctora lo había cosechado aquí localmente. Eso tiene que venir de aquel lado del chat. Se le ve. Doctora, una pregunta. ¿Usted cree que Eduardo sea candidato para hacerse algunos retoques en la cara? O yo.
0: No, todos somos candidatos.
1: Yo
0: necesito ya hacerme algo.
1: Acá hay uno que es el plebeyo del grupo, Titi San Isidro, que es la leche del grupo. Él no necesita nada, ¿verdad que no?
3: La crema y nata del
4: claro,
3: grupo.
4: Claro.
1: Él necesita algo. Estamos jodidos nosotros.
4: La armonización orofacial no solamente busca cambiar tu rostro. Realmente lo que busca es resaltar la belleza natural. Y aparte de eso, también podemos tratar lo que es el envejecimiento y tratar la piel. Entonces, podemos empezar a trabajarle su piel con bisumadores de colágeno, con skin booster, no es solamente uno poner ácido, poner botox, o sea, hay más procedimientos.
1: Pero, ¿usted cree que él necesita algo leve o algo? Porque es bonito realmente, doctor Ollo.
4: Sí, pero siempre hay espacio para mejorar, siempre hay espacio para ser más lindo.
1: ¿Y a Julio lo desabolladura? ¿Le hacemos una desabolladura profunda o es algo leve?
0: No, Julio dice que es bello porque Julio tiene barba.
4: No, Julio también aplica.
3: Doctora, ¿y cuáles son los tratamientos que incluye la armonización orofacial?
4: Bueno, la armonización orofacial trabaja lo que es la toxina botulínica, lo que es el botox, que lo que va a hacer es relajar la musculatura. También tenemos el ácido hialurónico para hacer aumento de labios, proyección de mentón, marcación mandibular, rinomodelación, bioestimuladores de colágenos, skin booster. También tenemos lo que es la armonización orofacial quirúrgica, que trabaja lo que es la papada, bichectomía, alectomía, blefaroplastia.
0: ¿No te ha tocado en algún momento, ya que hablaste de labios ahí, que tú has tenido como que decirle a una paciente, en el caso de las mujeres, que a veces exageran, mira, eso no te queda bien así, lo que tú necesites? Y no, pero yo lo quiero, porque hay unas clases de aumento de labios que se hacen a una mujer que muy son muy exagerados, y eso incluso no se ven tan bien. O sea, ¿te ha tocado en el día a día con tantos pacientes, o sea, tratar algún tema con alguna paciente que tú hayas tenido que decirle, no, pero espérate, eso no va así?
4: Realmente no. Porque las pacientes que van donde mí son pacientes que no les gustan las armonizaciones exageradas.
0: Okay.
4: Aparte que yo también oriento a mis pacientes. Cuando un paciente va a mi consultorio, lo primero que yo le digo es que vamos a iniciar con un ML. Un ML no es tanto, un ML de ácido hialurónico. Lo que vamos a lograr con un ML es más proyección, un poco de volumen, hidratación y definición. Y vamos por paso. Entonces yo le digo, vamos a empezar con un ML, en un mes tú puedes volver, si no te gusta, si tú lo quieres un poquito más grande, y colocamos un ML más, pero siempre respetando los rasgos de la paciente. Porque no todo el...
3: ¡Qué eso! ¿Qué? Bien, así es que me reciben hoy.
0: Espérate, continúa.
4: Siempre respetando los rasgos de la paciente. Por eso es importante, primero, una valoración con la paciente, o sea, una consulta para explicar el procedimiento y para realizar los procedimientos respetando los rasgos de la cara de la paciente.
0: Ok, sí, porque hay casos en que, no sé si eso se retira, que como que se exceden o van donde alguien que no lo orienta y luego tienen problemas con los labios.
4: Sí, lo que pasa es que un momento que se estaba utilizando mucho los biopolímeros. Y eso realmente no se reabsorbe. Eso para quitarlo es con una cirugía. Y hay muchas personas que hacen procedimientos que no están capacitados o personas que buscan procedimientos por precios y a veces el producto no es original o está ligado. Eso es la importancia de siempre buscar una persona capacitada, que sea profesional y que sepa manejar complicaciones.
0: Muy bien.
1: Una pregunta, doctora.
0: Pero primero, dale la bienvenida a tu hermano Galván y Castillo. Wow. Que llegó con todo,
1: acaba de entrar, doctora.

0: temprano.
1: Llegó puntual la doctora.
0: ¿Tú me entiendes?
2: O sea, ¿ustedes quieren botar Galván?
1: No.
3: Ve lo que te estoy diciendo, Joel. Ve lo que te estoy diciendo.
0: No queremos botar Galván, pero posiblemente la doctora.
1: Y hay un público que está vuelto loco con la doctora.
3: Yo tengo una pregunta para la doctora.
0: Ok.
2: De inmediato, el hombre está bien activo.
3: Doctora, cuando el hombre tiene mucha espinilla en la cara, siempre se lo acreditan a muchísimas cosas, estrés.
1: Que comió mantequilla, que mucha grasa.
3: Exacto, que se está baqueteando también, dice. Pero nosotros queremos saber, hablar con los profesionales, con los que saben. Oriéntenos, doctora.
4: Realmente el acné multifactorial tiene que ver con la alimentación, también hay que ver los cuidados que tiene ese paciente. Lo ideal es evaluarlo para ver qué tipo de acné tiene y cuáles son los factores que están desencadenando ese acné en el rostro del paciente.
3: Ok, pero ¿alguna recomendación, alguna crema, alguna...?
4: Como dije, antes de recomendar cualquier producto, lo ideal es que el paciente asista a una consulta, porque hay diferentes tipos de pieles, no todas las pieles son iguales. Entonces debemos determinar si ese paciente tiene piel sensible, si tiene una piel resistente, entre otras cosas.
3: Ok, gracias, doctora.
0: Basta ya, Galvani, del jaboncito...
3: ¿De cuava?
0: El jaboncito el jabón con azúcar morena. Basta ya de esa crema. de esos esfoliantes maltratadores, ¿verdad?
1: Sí.
0: Ya paremos con esa práctica.
2: No, pero espérate, Galvani llegó y dijo una pregunta que muchos de los oyentes le inquieta eso, del tema de cómo sale eso, que si el estrés, que ellos, ¿qué? O sea, Galvani siempre tiene un punto.
0: Claro. Literalmente.
2: Tiene un punto, Galvani.
0: Detrás de la...
2: No, un punto de vista, un punto de vista tiene Galvani. Próxima pregunta.
3: Tiene que comportarse, porque estamos aquí con la doctora.
2: Punto de vista.
0: No, después puedes sentir o puedes percibir de que somos desorganizados.
3: Exactamente.
2: Ya
1: lo está pensando.
2: Hace rato que ya lo pensó.
0: Doctora, una pregunta, bueno, se lo voy a hacer a los muchachos. No la voy a poner en aprieto en esa parte.
3: Dale.
0: De casualidad, uno de ustedes le ha tocado a una chica que tenga un labio un poco grueso y un poco grueso. En el beso se siente igual cuando la chica tiene los labios gruesos.
2: Un amigo una vez besó a una chica así y sintió algo como
0: espesor,
2: duro,
0: había un espesor, como que no se sentía como flexible.
2: ¿Eso es normal, doctora? No. ¿O eso es cuando se pasan de...?
4: Eso es, ella realmente... Realmente, al parecer, no tenía ácido hialurónico, pero cuando uno se coloca ácido hialurónico, se siente igual, o sea, no hay diferencia.
0: Se siente algo flexible, algo como natural, ¿verdad?
4: Se siente totalmente natural.
1: Okay. Doctora, ¿y cuál es?
0: Otra pregunta, disculpe, hermano. A Galvani le ha gustado mucho.
5: No.
0: Por favor, Galvani, sigue, por favor.
5: Háblenos, doctora, de la boquilla, que le da tanto a la fémina como hombre. También háblenos de la boquilla. ¿Qué los tigres tienen que hacer para prevenir eso? Explíquenos eso, por favor, que hay muchas personas...
3: ¿Qué? Bárbaro. Mañana mi liquidación, temprano mañana. Mañana estoy en la secretaría. Temprano en la secretaría.
2: Disculpe, el micrófono está cerrado. Pregunta de nuevo, hermano.
1: Doctora, respóndele.
2: Váyase, Galván.
1: No.
2: Usted no ha entendido el mensaje.
1: Mañana estoy... Y yo fluyendo durísimo, loco, ¿oíste?
2: Doctora, responde ahí, por favor, y disculpe los inconvenientes con este muchacho. Hola,
0: pero repite la pregunta para que los oyentes...
2: No, ¿sabes qué? Nosotros
1: era un ching más esa pregunta. Exacto.
2: No, ¿sabes qué es lo que pasa? Lo que pasa es que...
0: No quieres proyectar, llegar a la masa.
2: Lo que pasa es que el lenguaje llano llega de una vez, el lenguaje llano. Si yo te digo que acné en los labios, muchos tigres no van a entender. Ahora, si tú le dices boquilla...
1: Un herpes.
2: Ellos saben.
1: Un herpes.
2: Doctora, ¿qué se puede hacer para prevenir la boquilla? O si es ya los tigres la tienen, ¿qué tienen que hacer?
4: Tú hablas del herpes. Del herpes, herpes labial. Sí, okay.
2: Herpes labial es ya...
4: El herpes labial.
2: Ok.
4: Es realmente, eso no le sale a todo el mundo. Hay personas que tienen eso como en su cuerpo, en su organismo.
2: O sea, hay gente que son boquillosos, entonces.
4: No, es que esa no es la palabra...
1: Doctora, ¿cuál es la diferencia entre el Botox y el ácido hialurónico?
2: ¡Ey!
4: El Botox.
2: ¡Ey! Hizo una buena pregunta. No.

0: bien, bien. Salvó el equipo, dale.
1: Soy yo, Eduardo.
2: Ok. ¿Existe alguna diferencia?
3: Sí, claro que sí. El Botox es un neuromodulador. Es lo que va a hacer relajar tu musculatura. Nosotros hacemos muchas expresiones con el rostro, como por ejemplo levantar las cejas. Ahí se producen arrugas cuando levantamos las cejas. Cuando fruñimos las cejas también se hacen arrugas. Y cuando nos reímos también se forman lo que son las patas de gallo. Entonces el Botox se utiliza para eso, para relajar la musculatura. Él no va a producir ningún cambio en nuestro rostro, pero el ácido hialurónico se utiliza para proyectar. Por ejemplo, si al paciente le falta mentón, lo tiene retraído, colocamos ácido hialurónico para crear como la forma del hueso, para proyectar el mentón. Igual que los labios, para aumentarlo, los pómulos, cuando vemos ojeras que están hundidas. El Botox es para rellenar, para simularlo el hueso.
1: Comprendo. Uh-huh. Doctora, he escuchado a varias personas, no sé por qué desconozco ese tema, que las personas que se inyectan Botox, ya luego de cierta, que alcanzan cierta edad, como que le trae consecuencias, ¿es cierto eso?
3: No, el Botox lo que no se puede inyectar muchas veces al año. O sea, se deben inyectar por lo mínimo 2 o 3 veces. Porque si lo inyectamos muchas veces puede crear un efecto vacuna, o sea, no nos hace efecto después.
1: O sea, las consecuencias ya vienen después, si tú exageras con
3: exacto, pero no son consecuencias negativas. Simplemente cuando tú te vas a colocar el Botox, tú no vas a ver los resultados que tuvieras anteriormente. Puede ser que no te haga efecto, que tu cuerpo sea inmune al Botox.
4: No lo absorba, ¿verdad?
3: ¿Mm?
4: No lo absorba.
0: Otra pregunta.
3: No, es como que no te hace efecto.
0: Uh-huh. Otra pregunta para la doctora, que es muy capacitada. Doctora, nosotros queremos saber qué usted le recomienda a las personas que se automedican ellos mismos. Que le dicen, mira, esta cremita te limpia la piel, pruébala. O sea, ¿qué usted le sugiere a ese tipo de personas?
3: Yo le sugiero que lo ideal es que asistan a un profesional, ya que el profesional va a evaluar su rostro y va a determinar qué realmente él necesita y así no va a poder tener ningún tipo de daño en su piel.
0: Ok.
4: Habría personas que pudiera hacerse un procedimiento por un tema de moda, o todos necesitamos realmente un procedimiento estético o una armonía facial?
3: Realmente sí hay muchas personas que se ven influenciadas por las redes sociales, por algún artista, por algún influencer, pero lo importante, como siempre digo, es asistir a una valoración, porque lo que te queda bien a ti posiblemente no me quede bien a mí. Entonces ya el profesional va a determinar realmente lo que tú necesitas, si tú realmente necesitas eso. Pero, como digo, siempre hay espacio para mejorar. No todo el mundo necesita los mismos procedimientos, ni todo el mundo necesita realizarse una armonización orofacial. Tampoco es algo obligatorio. Eso es algo como que tú... Yo quiero, por ejemplo, resaltar mi belleza. Quiero verme más linda, más jovial, pero no es algo necesario, como que tú necesitas.
4: ¿Cómo la pueden contactar para hacer una cita por las redes sociales, su número de teléfono, de oficina, secretaria?
3: Ok. En mi Instagram es...
4: Pero, la máquina,
0: la máquina.
4: Que me grabe eso, pero para que se quede plasmado ahí, lo repitan cada vez que la doctora venga.
0: Llegó el escribiente.
3: Okay. Mi Instagram es DRA.Marlin con I latina y M al final, Ferreira. Doctora DRA.Marlin Ferreira.
0: Lo repito otra vez porque.
2: Joel,
4: ¿Votamos el escribiente, sí o no? Porque él no está escribiendo.
0: Óyelo
4: ahí, hermano.
0: Ok,
4: de la doctora,
3: no,
4: por favor.
0: Nuevamente.
3: DRA.Marlin Ferreira.
0: Ok. Doctora, un llamado.
4: Perdón. No hay un teléfono de contacto.
3: Ah, sí. El teléfono es 849-501-7498.
4: Perdóneme, doctora.
0: El escribiente, yo. No, ese escribiente.
4: Escribiente.
0: No se escucha,
4: trabajando.
0: Sí, no, él está ahí trabajando.
4: Repítelo, no, doctora. El número.
3: 849-501-7498.
0: Doctora. Pregunta, otra pregunta también. Yo quiero que usted le haga un llamado al masculino, porque tú sabes que hay hombre masculino, hay hembro, hay todo tipo de hombre, ¿verdad?
4: Sí.
0: Hay hombres que tienen miedo al bullying, de que lo vean dándose faciales y eso, que pueden entender que son amanerados y todo eso. Hágale un llamado a ese tipo de hombres para que se arme de valor y vayan a darse su facial y todo eso.